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te veo en la rosa y en los versos, y estás presente en todo lo que hay. ¿Cómo no decirte que te amo? Si tu misericordia es infinita, me perdonas, me guías y me mimas, y tu voz me conduce hasta tus atrios. ¿Cómo no decirte que te amo? Si soy la gracia que en mí tú depositas, vas moldeando mi vida como

decirte que te amo. Tú eres el dueño total del alma mía. Has borrado de mi piel melancolías y me has devuelto el gozo cuando hay llanto. ¿Cómo no decirte que te amo? Tú eres digno de loor y de alabanza. Oh, te adoramos con

porque llevas tu amor como equipaje. Hoy soy feliz al decirte que te amo. Tú eres el centro de todos mis afectos. Hoy levanto mi voz y grito al viento: definitivamente, Padre, yo te amo. Yo te amo, mi Dios, por esa obra preciosa de Jesús para traer salvación y vida eterna.

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saludo muy especial para todos los que cumplen años el día de hoy. El charro de Jesucristo les canta para todo el mundo. Celebremos con gusto, señores, el día del cumpleaños.

ya está frito como pescadito. ¡Aleluya! ¡Y que viva Cristo!

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Porque ¿sabes qué? No fuiste tú ni tu madre que decidieron que estuvieras aquí. Él te llamó, te seleccionó, te miró, te dio por profeta a las naciones.

la mano todo aquel que hoy quiera reconciliarse con Dios, que diga como dice esta canción: ya no puedo correr más, ya no puedo caminar más si tu presencia no va conmigo. Repite conmigo: Señor Jesús,

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tal manera amó Dios al mundo que ha dado a su Hijo unigénito para que todo aquel que en él cree no se pierda, mas tenga vida eterna.

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0: Sí, Señor. Oh, te alabamos. Te alabamos, Señor.
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0: Sí, Señor.
1: Dios no anda buscando gente competente. Anda buscando más bien gente que quieran estar en la competencia. ¿Alguien puede aplaudir fuertemente al Dios de la gloria? Amén. Amén.

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hombre no es nuestra fuerza, sino tu poder. 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

0: ¡Sí, señor!
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Gracias al Señor, tenemos 17 años cantándole al Señor. Mi esposa es maravillosa, es muy especial, ya que Dios la puso en mi camino y fue precisamente a través de ella que yo pude encontrarme con Cristo Jesús. Y aún recuerdo esos días maravillosos cuando, pues lógicamente en el ambiente donde yo me desenvolvía, donde yo trabajaba, ninguna persona me hablaba de Dios. Y María Eugenia, mi esposa, fue la primera persona que me habló del Señor. Y eso me gustó porque ninguna mujer me había hablado del Señor. Y entonces ella empezó a invitarme a la iglesia y yo pues de pronto no acepté su invitación, pero el Señor tiene él tiene sus planes y no era el momento, yo creo. Pero ella, María Eugenia, siguió insistiendo y en la segunda invitación acepté y gracias a Dios aquí estamos, caminando con el Señor.

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1: 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Gracias, oh Padre. Aleluya. La palabra de Dios nos dice que los testimonios del Señor

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1: Con sabiduría afirmó el Señor la tierra. Con inteligencia estableció los cielos. Por su conocimiento se apartaron las aguas, y las nubes dejaron caer su rocío. Hijo mío, conserva el buen juicio. No pierdas de vista la discreción. Te serán fuente de vida, te adornarán como un collar. Podrás correr tranquilo tu camino, y tus pies no tropezarán. 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

0: ¿Cómo están, hermanos? Muy buenos días. Que la gracia del Señor siempre nos acompañe. Agradecidos, como siempre, como cada mañana, aquí estamos, tus amigos.
1: Buenos días, Dios les bendiga, mis amados hermanos. Y estamos aquí amaneciendo con Dios. Un abrazo para cada uno de ustedes en el nombre del Señor. Hoy leeremos el Salmos 89. Pacto de Dios con David. Las misericordias de Jehová cantaré perpetuamente. De generación en generación haré notoria tu fidelidad con mi boca. Porque dije, para siempre será edificada misericordia. En los cielos mismos afirmarás tu verdad. Hice pacto con mi escogido, juré a David mi siervo diciendo, para siempre confirmaré tu descendencia y edificaré tu trono por todas las generaciones. Celebrarán los cielos tus maravillas, oh Jehová, tu verdad también en la congregación de los santos. Porque ¿quién en los cielos se igualará a Jehová? ¿Quién será semejante a Jehová entre los hijos de los potentados? Dios temible en la gran congregación de los santos y formidable sobre todos cuantos están alrededor de él. Oh Jehová, Dios de los ejércitos, ¿quién como tú? Poderoso eres Jehová y tu fidelidad te rodea. Tú tienes dominio sobre la braveza del mar. Cuando se levantan sus ondas, tú las sosiegas. Tú quebrantaste a Rahab como a herido de muerte. Con tu brazo poderoso esparciste a tus enemigos. Tuyos son los cielos, tuya también la tierra. El mundo y su plenitud, tú lo fundaste. El norte y el sur, tú lo creaste. El Tabor y el Hermón cantarán en tu nombre. Tuyo es el brazo potente, fuerte es tu mano, exaltada tu diestra. Justicia y juicio son el cimiento de tu trono. Misericordia y verdad van delante de ti. Bienaventurado el pueblo que sabe aclamarte. Andará, oh Jehová, a la luz de tu rostro. En tu nombre se alegrará todo el día, y en tu justicia será enaltecido, porque tú eres la gloria de su potencia, y por tu buena voluntad acrecentarás nuestro poder. Porque Jehová es nuestro escudo, y nuestro Rey es el Santo de Israel. Entonces hablaste en visión a tu santo y dijiste, he puesto el socorro sobre uno que es poderoso, he exaltado a un escogido de mi pueblo. Hallé a David mi siervo, lo ungí con mi santa unción, mi mano estará siempre con él, mi brazo también lo fortalecerá, no lo sorprenderá el enemigo, ni hijo de iniquidad lo quebrantará. Sino que quebrantaré delante de él a sus enemigos y heriré a los que le aborrecen. Mi verdad y mi misericordia estarán con él, y en mi nombre será exaltado su poder. Gracias, Señor. Gracias, mi Dios amado, en este nuevo día. Gracias porque nos permites contemplar, Señor, un nuevo día, un día de esperanza, un día de bendición, un día de victoria, Señor. Gracias, oh Dios, tú que miras y conoces cada corazón, Señor amado, conoces cada petición de tus hijos. Mira, Señor, muchos en angustia, Señor, ahí donde están, hazte presente, amado Dios, de tal manera, Señor, que ellos crean, Señor, de que no están solos, que tu poder es mayor que el problema, que tu poder es mayor que todo demonio inmundo. Tuyo es el poder y a ti sea toda gloria y toda alabanza. Amado Espíritu Santo, sea hablando a cada corazón. hablando a cada vida, Señor, sacándolos de la oscuridad, de las tinieblas a tu luz admirable. Oramos por aquellos que están en falta, oramos por aquellos que se han extraviado del camino, para que los guíes, Señor, para que los ilumines. Amado Espíritu Santo, redarguye, convence, Señor Dios mío, y que se vuelvan a ti, Señor, porque tú eres aquel que das vida eterna, aquel que perdonas y limpias toda mancha, todo pecado, Señor mío y Dios mío. En ti hay perdón, en ti hay victoria, en ti, Señor, somos libres. Gracias, Señor. Sigue, Señor, obrando en todas las naciones, Señor. Toma, Señor, todo asunto en tus manos. En el nombre de Jesús te damos gloria y honor. Aleluya. Gracias, Señor. La gloria sea para ti, solo para ti, mi Dios querido. Aleluya. Te amamos, Señor. Te amamos y te agradecemos. Aleluya. Gracias, Jesús. Amén.
0: Bueno, el día de hoy vamos a estar saludando a nuestra hermana Elisa Neira aquí en Chimbote, Perú, por su cumpleaños. Nos alegramos mucho que Dios le añade un año más de vida. Nos alegramos toda la familia. Bendiciones para todos, para toda la familia Quiroz Neira. Dios bendiga grandemente. Y acá estamos nosotros amaneciendo con Dios. También nuestro pastor Julio, él está para ministrarnos el día de hoy, el Julio Mitac de Arequipa. Y aprovechamos de enviar un saludo muy, pero muy especial y un abrazo para nuestro querido pastor Dionisio Mitac, también Arequipa. Y nosotros continuamos aquí con hermosa música.

Vamos a hacer algo esta noche. Vamos a escuchar este acordeón negra como suena, ¿eh? Todo esto pasa en vivo, ¿eh?

0: Qué bueno y maravilloso es nuestro Padre Celestial que nos permite estar una vez más con cada uno de ustedes aquí en Café con Jesús, listos para presentarles el café devocional para este día, preparados para un nuevo día. Dice Salmos capítulo 118, 24. Este es el día que hizo el Señor. Nos gozaremos y nos alegraremos en él. Al despertar a un nuevo día, debemos recordar que cada amanecer es un regalo de Dios. Un nuevo día trae consigo nuevas oportunidades y desafíos. Podemos decidir dejar atrás el pasado y abrazar con fe y esperanza lo que está por venir. Dios nos llama a estar preparados, no solo en la práctica, sino también espiritualmente. Prepararse para un nuevo día significa comenzarlo con oración, buscando la guía y la fuerza del Señor. Es en la oración que entregamos nuestras ansiedades, pedimos sabiduría y renovamos nuestras fuerzas. Como dice Marcos capítulo 11, verso 24, por esta razón les digo que todo por lo cual oran y piden, crean que lo han recibido y les será hecho. Estar preparados para un nuevo día también implica tener un corazón agradecido. La gratitud transforma nuestra perspectiva, permitiéndonos ver las bendiciones en medio de las dificultades. Demos gracias a Dios por el regalo de la vida, por la familia, por los amigos y por las oportunidades que Él pone en nuestro camino. Salmo capítulo 92, verso 1 y 2 dice: bueno es alabar al Señor, cantar salmos a tu nombre, oh Altísimo. Bueno es anunciar por la mañana tu misericordia y tu verdad en las noches. Así es que comencemos cada día con la confianza de que Dios está con nosotros. Él nos sostiene y guía, y en su amor encontramos la motivación para hacer frente a cualquier situación. Alegrémonos en el Señor y preparémonos para un nuevo día con alegría y esperanza. Tengamos un mejor día, es decir, buenos días con Dios. Ora y busca la guía de Dios para comenzar el día pidiendo sabiduría y fortaleza. Medita en la Biblia diariamente para encontrar sabiduría, consuelo y dirección espiritual. Dale gracias a Dios por sus bendiciones diarias. Reconoce su bondad y provisión constante. Acompáñame a un momento de oración. Oremos. Papito Dios, te doy gracias por este nuevo día. Concédeme sabiduría y fuerza para poder hacer frente a los desafíos. Guía mis pasos e ilumina mis decisiones. Ayúdame a ser un instrumento de paz y amor. Te agradezco por tus bendiciones y pido tu protección. En el nombre de Jesús. Amén. Muy felices y satisfechos el haber podido compartir el café devocional para este día. Aquí en Café con Jesús, soy el pastor Evans Bustamante y me despido enviándote como siempre un super abrazo. Rompe costillas, mil bendiciones. Hasta nuestro próximo programa.
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0: Ya estamos aquí después de haber escuchado esta reflexión hermosa de este devocional Café con Jesús. Bueno, muy pronto vamos a estar mejorando toda la programación. Ya tenemos aquí nuestro querido pastor, nada menos Julio Mita, quien nos alegra mucho, de verdad. Dios siga bendiciendo su vida, Dios siga bendiciendo su ministerio, Dios siga bendiciendo su familia. Pastor, bienvenido, que Dios pueda hablarnos a través de sus labios.
1: Quiero saludar en esta oportunidad a cada una de las personas que están atentos a esta emisora. Que el Señor me los bendiga, que el Señor le aumente la fe y asimismo el amor a seguir este camino maravilloso, el cual Dios escogió para nuestra salvación. En esta oportunidad voy a compartir con cada uno de vosotros a Jesús como fragante aroma de Dios. Y estoy tomando una epístola del apóstol Pablo a la iglesia de Éfeso. El capítulo 5 y el versículo 2 dice: y andad en amor, como también Cristo nos amó y se entregó a sí mismo por nosotros, ofrenda y sacrificio a Dios en olor fragante. Pero también hay otro versículo que deseo compartir con cada uno de vosotros. Me estoy refiriendo a otra carta del apóstol Pablo a la iglesia de Corintios. Segunda de Corintios, el capítulo 2, el versículo 14 dice: mas a Dios gracias, el cual nos lleva siempre en triunfo en Cristo Jesús y por medio de nosotros manifiesta en todo lugar el olor de su conocimiento. Una maravillosa declaración de estos dos pasajes bíblicos concerniente uno a nuestro Señor Jesucristo y otro concerniente a la iglesia que sigue a nuestro Señor Jesús. Entonces, por un lado, tenemos a Jesús como el fragante aroma de Dios, porque en su vida hizo visible el corazón del Padre Celestial. En todo momento donde Él caminaba, donde Él compartía palabras de vida, entonces ahí estaba con Él el corazón del Padre. Y los que seguimos a Jesús, igualmente debemos de reflejar esa misma fragancia por medio del amor, por medio de hacer el bien y por medio del servicio a los demás. Por otro lado, los aromas tienen la capacidad para activar recuerdos en nosotros. Un olor puede llevarnos a una casa o a una persona, a una experiencia marcada. Esta memoria lo asociamos con algo o con alguien. En este momento queremos hacernos una pregunta: ¿cuál es el aroma que le trae fuertes recuerdos a usted? Porque indudablemente todos nosotros a veces nos dejamos llevar por ciertos perfumes, por cierto olor, por ciertos aromas. Seguramente que hay un aroma fuerte que le trae a usted recuerdos. Entonces tenemos que recordar en nuestra vida cristiana el aroma por excelencia, nuestro Señor Jesucristo, y el amor que trajo a esta tierra es el aroma que ha impactado, que ha conquistado y que es una bendición maravillosa en nuestra vida diaria. Y no solamente el amor de nuestro Señor Jesús, sino su vida de entrega total a las personas, con mucha compasión y mucho servicio desinteresado. Y cuando Él llegó a la cruz, dice que Él asimismo hizo subir un aroma al Padre Celestial: Padre, perdónalos, porque no saben lo que hacen. Maravillosa declaración de las Sagradas Escrituras. Dentro de esos aromas tenemos el aroma del servicio entretejido en el amor, y eso lo encontramos en el Evangelio de Juan, el capítulo 13, del versículo 1 al versículo 17. En segundo lugar, tenemos el aroma del Evangelio, y eso mismo lo estamos en este momento leyendo. El versículo 14 dice: mas a Dios gracias, el cual nos lleva siempre en triunfo en Cristo Jesús, y por medio de nosotros manifiesta en todo lugar el olor de su conocimiento. ¿Cuál es el conocimiento de Dios? Nosotros sabemos que nuestro Señor Jesucristo bajó del cielo traéndonos un evangelio, el conocimiento de Dios, la buena noticia para salvación. En este evangelio hemos encontrado nosotros no solamente el perdón, sino también la salvación y asimismo, aleluya, la vida eterna. Eso nos dice las Sagradas Escrituras. Bien, mientras nosotros seguimos en este camino, tenemos que compartir lo que el Señor nos ha provisto: el conocimiento, la verdad, sí, la noticia del cielo, el evangelio de Jesucristo. Y entonces también estaremos nosotros elevando un olor agradable a Dios el Padre, quien nos ha adoptado para ser hechos hijos suyos. Por otro lado, tenemos el otro aroma. El otro aroma es la crucifixión y la resurrección de nuestro Señor Jesucristo. Maravillosa declaración que cada día nos hace las Sagradas Escrituras. Bien, estoy aquí en el capítulo 5 de Romanos, el apóstol Pablo. El versículo 8 dice: mas Dios muestra su amor para con nosotros, en que siendo aún pecadores, Cristo murió por nosotros. Cristo murió por nosotros. El gran aroma perfecto, la muerte y la resurrección de nuestro Señor Jesucristo. Esto le agradó al Padre, y esto también nos agrada a nosotros. Cuando nosotros reconocemos que el Señor es el que dio su vida para darnos salvación y vida eterna, entonces toda la vida de Jesús en su vida terrenal es un aroma a Dios. Toda la vida del creyente, mientras estamos en esta tierra, debe de ser un perfume grato al Señor. Cada vez que predicamos acerca de la muerte y crucifixión, debemos nosotros de exhalar, debemos nosotros de elevar el olor grato al Padre Celestial. Bien, ¿qué tipo de impresión da tu vida a los demás? Porque algunas veces nos preocupamos, o alguien nos pregunta y nos dice: bien, ¿qué dice la gente acerca de ti? ¿Cómo piensan y cómo hablan las personas ahora que tú eres un hijo de Dios? Entonces nosotros tenemos que examinarnos. De repente, a causa de nuestros valores, estamos nosotros dando a conocer la persona que somos. O tal vez en nuestra forma de expresar a Dios, a nuestro Señor Jesucristo. O tal vez a través de nuestra honestidad, o a través de nuestra educación, o tal vez a través de nuestra empatía como cristianos. Entonces debemos nosotros juntos elevar un perfume, un aroma grato al Señor. Bien, según la ciencia, hay una conexión entre aroma, memoria y presencia. Eso lo encontramos en las Sagradas Escrituras. Voy a leer en segundo lugar, Segunda de Corintios, el capítulo 2 y el versículo 15 dice: porque para Dios somos olor grato de Cristo en los que se salvan y en los que se pierden. A esto ciertamente olor de muerte para muerte, y a aquellos olor de vida para vida. Y para estas cosas, ¿quién es suficiente? Bien, entonces el aroma, aleluya, y luego la memoria. La Biblia nos habla de un hombre allá en el libro de los Hechos, el capítulo 10, que él tenía muchos aromas y que subían a la presencia del Señor. El versículo 4 dice: Él mirándole fijamente y atemorizado, dijo: ¿Qué es, Señor? Y le dijo: Tus oraciones y tus limosnas han subido para memoria delante de Dios. Han subido como un olor, un perfume grato a Dios. Y la Biblia dice: para memoria delante de Dios. Y más adelante encontramos cómo Dios puede bendecir de una manera espiritual, especial y profunda a este hombre, su casa y las personas que se reunían con él para estudiar y adorar a Dios. Bien, cuando vamos.

causa del hombre, porque el intento del corazón del hombre es malo desde su juventud. Ni volveré más a destruir todo ser viviente como he hecho. Entonces aquí dice: y percibió olor grato, y dijo Jehová en su corazón: olor grato. ¿Qué es lo que el Señor percibió como olor grato? La quema del cordero, el olor que producía la carne quemada, indudablemente no, sino que la ofrenda, la acción, el sacrificio, la obediencia con que este hombre llamado Noé ofreció un sacrificio al Señor. Lo hizo de todo corazón, le hizo con toda la voluntad y la fuerza de su alma, agradecido por lo que el Señor le había dado la vida después de este gran diluvio. Ese es el olor grato que el Señor percibió. Cuando nosotros somos obedientes a Dios, cuando nosotros nos sometemos a su voluntad, cuando nosotros cada día glorificamos, adoramos en espíritu y en verdad, ese es el olor grato que Dios quiere percibir de cada uno de nosotros. Bien, voy a ir a Cantar de los Cantares, y aquí hay un comportamiento, una actitud. El capítulo 1 y el versículo 12 dice: mientras el rey estaba en su reclinatorio, mi nardo dio su olor, mi perfume dio su olor. ¿Quién es el rey? El rey para nosotros es nuestro Señor Jesucristo, Rey de reyes y Señor de señores. Y nosotros tenemos que ofrecerle a través de nuestra vida diaria, mientras estamos sobre esta tierra, nuestro perfume, nuestro nardo, con su olor grato. Esa es la ofrenda, esa es la gratitud que el Señor quiere recibir de nuestras vidas cada día. Bien, entonces podremos terminar esta pequeña meditación. La vida de Jesús manifestó en forma concreta quién es Dios, de dónde Jesús está, donde Jesús estaba, el corazón del Padre se hizo visible, su manera de amar, en su manera de servir, en su manera de acercarse y sanar a las personas, de entregarse, dejó una marca imposible de confundir. Ese fue el impacto que nuestro Señor Jesucristo nos dejó en su vida terrenal hace 2000 años atrás, y eso es inolvidable. Lo mismo el Señor quiere en nosotros, que nosotros también impactemos a través de nuestra vida, primeramente como olor grato a Dios y luego como perfume a las demás personas. Que las personas se agraden al escucharnos hablar de Dios, al escucharnos a testificar de la salvación de la vida eterna. Que las personas tengan recuerdos profundos de cómo nosotros nos acercamos con mucho amor y con mucha paciencia para darles a conocer al Señor de señores y Rey de reyes. Amados amigos y hermanos, que el Señor los bendiga hasta otra oportunidad.

muchas bendiciones para todos mis hermanos que nos están escuchando. Bueno, el día de hoy estamos saludando por el cumpleaños de nuestra querida hermana Elisa Neira. Un abrazo aquí en Chimbote, Perú. La familia Quiroz Neira, pues, están muy agradecidos al Señor porque el Señor le concede, le regala un año más de vida a nuestra querida y amada hermana Elisa Neira. Pues, podríamos decir, muchas mujeres hicieron el bien, mas tú sobrepasas a todas. Y eso nos alegra poder unirnos a esta bendición que Dios regala a nuestra querida hermana. Estamos amaneciendo con Dios.

te damos gracias, Padre, por esta bendición, Señor, que lo disfrutamos juntos, Padre, este regalo que le concedes a tu sierva Elisa Neira, aquí, Señor, y también para todos mis hermanos, Señor, que en este mes, Señor, de agosto, están cumpliendo años, Padre. Gracias, gracias, Señor, por tan grande bendición que tú estás regalando a tus hijos, Padre. En el nombre de Jesús, Señor, deseamos las bendiciones grandes, Señor, que las tristezas se conviertan en alegría, Señor, que toda carga sea alivianada, Señor, sobre la vida de tu sierva, Señor. Gracias por todo, Señor, lo que tú has provisto, y ahí anhelamos, Señor, en ti, que sus días venideros sean mejores de lo que ya pasaron, Señor. Gracias, Padre, en el nombre de Jesús. Muchas bendiciones, hermana Elisa Neira. Un abrazo de toda la familia de Estéreo Revelación Radio. Un abrazo de toda la Misión Cristiana Internacional Cadena del Milagro, de tus amigos pastores Néstor y Segunda. Que Dios te bendiga grandemente. Y el cariño también va para todos que están en esta mañana aquí. Mi hermana Jenny Elizabeth, mi hermana Sandra Marisol. Dios bendiga a mi hermana Rosa Leonila. Qué bueno, nos alegramos de verdad tenerlos cada mañana aquí en este devocional. Misionero Wilson, saludos y cariños para la familia Arroyo Leca allá en Cartavio, Virginia y Francisco, nuestros padres. Mi hermano Juan Caballero, Dios bendiga sus vidas, de verdad. Y nosotros aquí nos alegramos mucho disfrutando de este tiempo que Dios nos está regalando. Estamos amaneciendo con Dios. Qué bendición tan grande cada mañana poder llegar a tu vida, a cada hogar, a cada familia. De verdad, muy agradecidos a nuestro Dios. Y nosotros aquí continuamos, pues, con la preciosa música, ¿no? Compartiendo cada mañana esto. Dios bendiga y feliz cumpleaños para todos en este mes de agosto.

0: Estamos amaneciendo con Dios. Un abrazo, hermana Marisol Pizarro, para toda la familia. Nos alegramos mucho poder cada mañana estar acompañando su nuevo día. Y nos despedimos nosotros aquí, agradecidos a nuestro Dios por todas las bendiciones que el Señor nos ha concedido. Bendiciones para todos.
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0: bendecimos tu santo nombre. Ayúdanos a poder amar a los demás. Sí, Señor. Aleluya. Aleluya. Fuerte el aplauso al Señor. No nos escuchan en el cielo. Aleluya. Gracias, Señor. Gracias.
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2: Di conmigo: Jesús, tú eres mi fiel amigo. Tú nunca cambias. Eres el mismo ayer, hoy y por los siglos. Ayúdame a mí a serte fiel a ti cada día de mi vida. Ese es mi deseo.

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Señor, desde la profundidad de nuestro corazón te hemos cantado, porque creemos firmemente que tú eres el único que mereces la gloria, la honra y todo el honor.

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1: Señor, venimos delante de tu presencia y nos postramos delante de ti, Señor, y te exaltamos con nuestra alabanza.

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2: Esta canción es para ti, amigo, para que

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Días antes de mi último cumpleaños, mi esposa me preguntó acerca de que sí que me gustaría recibir en ese día especial. Y recuerdo que mi respuesta fue que no necesitaba nada, que no me tenía que regalar nada. Pero el día de mi cumpleaños me levanté y me senté al piano. Y pensando en la pregunta que me había hecho mi esposa, me puse a pensar en qué le respondería al Señor si Él me preguntara qué es lo que me gustaría recibir el día de mi cumpleaños. Y pensando en esto, escribí esta canción que se llama Este Día Especial.

Si es tu anhelo, díselo a Él. Es mi anhelo contemplarte, Jesús. Conocerte.

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saludo muy especial para todos los que cumplen años el día de hoy. El charro de Jesucristo les canta para todo el mundo. Celebremos con gusto, señores, el día de tu cumpleaños.

Génesis 25:23. Dos naciones hay en tu seno, y dos pueblos serán divididos desde tus entrañas. Un pueblo será más fuerte que el otro pueblo, y el mayor servirá al menor. Rebeca podía sentir la opresión de dos naturalezas, las que caracterizaban a cada uno de sus hijos, luchando dentro de su vientre. Ella buscó la dirección divina cuando, muy cansada, llegó a desear la muerte. Y Dios le reveló que en esa batalla el primogénito para él sería aquel que naciera segundo. Jacob, el segundo en nacer, representa al hombre espiritual, mientras que Esaú, que nació primero, representa al hombre carnal. La voluntad de Dios está con los que se disponen a llevar una vida en el espíritu. Romanos 8:6-8 dice: porque el ocuparse de la carne es muerte, pero el ocuparse del espíritu es vida y paz. Por cuanto los designios de la carne son enemistad contra Dios, porque no se sujetan a la ley de Dios, ni tampoco pueden, y los que viven según la carne no pueden agradar a Dios. El hombre carnal es aquel que quiere valerse por sus propios medios sin tener en cuenta a Dios. Prefiere vivir distanciado de él, y sus planes son enemistad con Dios. El hombre espiritual es aquel que ha sometido su vida al Señor, vive de acuerdo a su palabra y anhela siempre hacer su voluntad. Romanos 8, versos 9 y 10 dice: pero si Cristo está en vosotros, el cuerpo en verdad está muerto a causa del pecado, mas el espíritu vive a causa de la justicia. El hombre espiritual se caracteriza por vivir de acuerdo con el espíritu, piensa en las cosas del espíritu y cree que puede vivir cada día justificado por la fe. ¿En qué área se identifica usted? Bendiciones.

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0: Dale a Cristo ese aplauso.
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2: A escasos años de haber concluido su carrera, el ingeniero suizo Mauricio Queclin fue contratado por una compañía constructora francesa. Desde el principio no hubo la menor duda de que aquel puesto le venía a Queclin como anillo al dedo. Tanto es así que de un día para otro pasó a dirigir, por evidentes méritos propios, el gabinete de estudios del jefe. Nadie llegó a poner en tela de juicio esa decisión. Más bien, a medida que se iba desenvolviendo en aquella empresa, se iba comprobando la sabiduría de haberle confiado aquella responsabilidad. La prueba más contundente del ingenio de aquel hombre habría de ser el proyecto que emprendería su firma en el campo de Marte de París para realzar la exposición centenaria de 1889 con motivo del centésimo aniversario de la Revolución Francesa. A la famosa construcción de hierro de 300 metros de alto que quedó allí como fruto de su talento creador, la bautizó la posteridad con notoria injusticia con el solo nombre del ingeniero propietario de la firma constructora, Gustavo Eiffel. De modo que hasta el día de hoy, todo el mundo la conoce como la Torre Eiffel. Con razón que el paremiólogo español Luis Junceda la considera una sobresaliente ilustración del refrán que dice: unos tienen la fama y otros cardan la lana. Surgió una vez entre los discípulos de Jesucristo una discusión sobre cuál de ellos sería el más importante. Jesús los conocía a la perfección, así que aprovechó la oportunidad para enseñarles una lección muy valiosa. Primero les dijo: si alguno quiere ser el primero, que sea el último de todos y el servidor de todos. Luego llamó a un niño y lo puso en medio de ellos. Abrazándolo, les dijo: les aseguro que a menos que ustedes cambien y se vuelvan como niños, no entrarán en el reino de los cielos. Por tanto, el que se humilla como este niño será el más grande en el reino de los cielos. Parece que Jacobo y Juan no captaron bien esa enseñanza, porque algún tiempo después tuvieron el atrevimiento de pedirle al maestro que les concediera que en su reino uno de ellos se sentara a su derecha y el otro a su izquierda. Jesús les recriminó diciéndoles que no sabían lo que estaban pidiendo. Cuando los otros 10 apóstoles se enteraron, con sobrada razón se indignaron contra sus 2 compañeros. Una vez más, Jesús aprovechó la ocasión para decirles: el que quiera hacerse grande entre ustedes deberá ser su servidor, y el que quiera ser el primero deberá ser esclavo de todos, porque ni aun el Hijo del Hombre vino para que le sirvan, sino para servir y para dar su vida en rescate por muchos. Lo que importa, entonces, no es ser importante, sino insignificante. No primero, sino último. No jefe, sino servidor. No famoso, sino desconocido. No grande, sino pequeño. En vez de empeñarnos en tener la fama, debiéramos afanarnos por cardar la lana, si es que de veras tenemos el propósito de entrar en el reino de los cielos. Asegurémonos de que nuestro nombre aparezca en el libro de la vida. Los demás libros no tienen mayor importancia.
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En la cruz del Calvario, Jesús, Él su sangre vertió. Hermosura contemplo sin par, pues en ella a la muerte venció y a mi ser pudo santificar. Yo seré siempre fiel a la cruz de Jesús, sus desprecios con Él llevaré, pero algún día feliz con los santos en luz, para siempre

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0: Bienvenido, Rey. Bienvenido a ese lugar, Señor. Estamos aquí para adorarte, para bendecirte.
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Sí, señor. ¡Ujupa! Cuidado con el diablo que está furioso. Tenga cuidado, hermano. No le vaya a devorar.

ya está frito como pescadito. ¡Aleluya! ¡Y que viva Cristo! ¡Uhú!

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0: Y te pedimos, Señor, que tu presencia inyecte fuerza a nuestro amor.
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2: El 26 de septiembre de 2006, más de 500 comunidades, junto con sus gobernadores estatales y el presidente de la República de los Estados Unidos de América, celebraron por primera vez el Día de la Familia. La declaración del cuarto lunes de septiembre como tal resultó de una encuesta en curso de 8 años de duración de adolescentes que mostraban un reducido riesgo en cuanto al uso de alcohol, drogas y cigarrillo debido a que cenaban con su familia 3 o más veces a la semana. Cada año, esa encuesta del Centro Nacional de Adicción y Abuso de Estupefacientes de la Universidad Columbia, realizada entre los adolescentes de 12 a 17 años de edad, había demostrado que los que cenaban regularmente con la familia eran menos propensos a fumar y a abusar del alcohol y de estupefacientes. Los adolescentes que comían en compañía de su familia 3 veces o menos a la semana corrían más riesgo, mientras que los que comían con sus familiares entre 5 y 7 veces a la semana recibían el beneficio máximo: alivio de los factores primordiales del estrés, el aburrimiento y las presiones académicas que provocan los estudios. Joseph Califano, director y fundador del centro, dice que los resultados justifican hacer hincapié en el tiempo de interacción familiar durante las cenas juntos. Por eso sostiene que esta campaña anual no es solo una oportunidad para recalcar que la familia es algo bueno. El Día de la Familia es una celebración, un símbolo, para lograr que los padres de familia reflexionen y recuerden lo importantes que son las cenas familiares en la crianza del niño, explica Califano. Ahora tenemos datos científicos sustanciales que demuestran que si se logra que un menor de edad llegue a cumplir los 21 años sin fumar, sin consumir drogas ilícitas y sin abusar del alcohol, es casi seguro que no lo hará el resto de su vida. Califano además recomienda con insistencia que las familias apaguen el televisor durante su tiempo juntos alrededor de la mesa. ¿Cómo es posible que haya llegado a ser necesario realizar semejante encuesta en la sociedad actual para lograr que los miembros de la familia se porten tal y como tradicionalmente se han portado en el transcurso de los siglos? ¿Qué decepción se llevaría a nuestros abuelos si se descorriera el velo y vieran que en cuestión de 1 o 2 generaciones permitimos que se secaran tantas de nuestras sanas raíces familiares? Tal vez esta triste realidad se deba en parte a que muchos de esos mismos antepasados nuestros dejaron de hacer algo de suma importancia, algo que debemos hacer todos a título personal para asegurar el futuro de nuestra familia. Debemos abrirle a Jesucristo la puerta de nuestro corazón y por ese conducto la puerta de nuestro hogar. Mira que estoy a la puerta y llamo, dice Cristo. Si alguno oye mi voz y abre la puerta, entraré y cenaré con él y él conmigo. Abramos esa puerta de par en par y pidámosle que ocupe el puesto que le corresponde a la cabecera de la mesa como nuestro invitado de honor cada vez que, como familia, nos sentemos a cenar.
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la luz y conocer la verdad. Qué triste es volver al mundo a servirle a Satanás, después de andar en la luz y conocer la verdad.

La carne se va hacia abajo y el espíritu hacia arriba. La carne con el espíritu tiene una lucha viva. La carne se va hacia abajo y el espíritu hacia arriba. Después de andar en la luz y conocer la verdad, qué triste es volver al mundo a servirle a Satanás. Después de andar en la luz y conocer la verdad.

El hombre que se emborracha, Satanás lo zarandea, se lo lleva para el mundo y esa es la cosa más fea. El hombre que se emborracha,

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